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Y ahí quedó, mi gente bonita. El Grupo Firme. ¿Quién es la que manda? Porque es la ley. ¿Cómo andamos? ¿Cómo andamos? Mándame tu mensajito al 956-358-2126. Claro que sí. Fíjate que ahí viene el shot de éxito. El primero de la noche, porque bueno, es viernes, el cuerpo lo sabe. Y si tu cuerpo no lo supo, pues lo vas a ver hoy, porque aquí vamos a ponernos bien happy, ¿ok? Nos ponemos borrachos, nos ponemos bien happy. Ah, borrachos, ¿y qué tiene? ¿Verdad? Pero mi gente bonita, fíjense que, bueno, hay muchas cosas que están pasando. La fiesta del aguacate este fin de semana, este sabadito, ahí en la ciudad de Far, Barolitos, en el Downtown Far. Por ahí nos vemos, ahí voy a estar yo presentando. Voy a ser la presentadora ahí, junto con otro locutor, Jojo. Y bueno, pues por ahí vamos a andar con toda la actitud, ¿eh? Así es que si me ven por ahí, ahí me saludan, nos vemos a fotito o algo, ¿eh? Porque van a estar los palominos. ¡Ey! ¡Ey! Fíjate. También una cantante de country, un artista de country, Braxton Keith. Si te gusta el country, si eres country pan.

La casetera, hoy no puede faltar de parranda, claro que sí, ellos van a estar ahí a las 4, así que lleguen temprano, antes de las 5 es gratis, ¿ok? Después de las 5 solamente $5, es todo, pero no se lo pierdan, por favor, las primeras 450 personas les van a dar y regalar una camiseta, la camiseta oficial de la fiesta del avocado, del aguacate. ¿Han escuchado esa canción que dice el son de los aguacates? Este es un son muy alegre, es el son de los aguacates. Y al último de la canción dice, tócame los aguacates. O sea, el son, ¿verdad? A seguirle aquí la que manda porque es la ley. Vamos con esto de La Firma para olvidarte. Y viene después de esta, el shot de éxito. Así es que, quédate pendiente y prepárate algo rico, sabroso, que pegue machín por dos, por favor, para andar igual. Y súbele, que la que va.

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de la que manda porque es la ley, sí, señor. Estamos a 83 grados Fahrenheit. Y bueno, pues no se ve lluvia para esta noche ni para mañana, pero hasta el domingo. Así es que quédate pendiente aquí la que manda porque es la ley, sí, señor.

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¿Qué manda? ¿Por qué no le dice, señor? ¿Cómo andamos? ¿Cómo andamos? Aquí ya me andan mandando saludos para Juanillo y Elia de Harlingen. Claro que sí, saludos. ¿Quién más anda por aquí? ¿Hoy? Déjenme ir al baile sola. No, siempre ando sola.

Y ahí quedó mi gente bonita, te digo. Ay, yo no sé por qué la gente se pone así. Déjenme les cuento aquí. Yo mandándole su saludo a este señor, este vato, que es de Harlingen. Le mandé su saludo y luego me sale con ay, que con que no sé qué tanto. Y no había visto el audio, imagínate si lo hubiera visto. No, hombre, como si no hubiera más gente mandando mensajes. Oiga, espérese su turno y ya. Ay, Dios mío. Pero bueno, cada quien, no, es que aquí estamos más para usted, nomás, especialmente para usted, oiga. Hombre, qué fregaos. Estoy haciendo mi trabajo, usted quiere, ay, que si no, no, ya. Conmigo no se juega. Conmigo a mí no me van a andar mandando mensajitos así, amenazando y que la fregada, que si quieres, que si no, pues, a lo que sigue ya. Pero bueno, a seguirle a lo mejor. Ya lo bloqueé. Para que se le quite. Anyway, a seguirle. Es la que manda porque sale. Ya me tapé. Mira, si me tomo el tercer shot. Entonces, ya con este el segundo. Ya me voy a poner, no sé, porque depende. Depende cómo ande la vibra. O me pongo feliz y contenta. O a ver qué, ¿verdad? A veces me pongo un poco chucha, ¿eh? Ni empiecen. Conmigo no. No, no, mijita, no, ajito. Pero bueno, vamos a seguir aquí la que manda porque esa ley a toda la demás gente que está mandando sus mensajitos. Muchas gracias por tomar su tiempo. Sí, yo sé que acá me caen a cada rato. ¿Cómo quieren que haga todo, verdad? Pero bueno, trato de hacer lo posible. Si les gusta bien, si no, pues a ver cómo le hacen.

0: ¿Verdad? Quédense aquí, como quiera que hay shots. ¿De qué hay shots, verdad? Porque dice, saludos mi ranchera. Aquí andamos escuchándote en Reynosa, Tamaulipas. Esperando otro shot de éxitos. Eso, que ahí viene. Ahí viene bien cortito, en corto. Falta poquito, ¿eh? De puro coraje vamos a tomarnos el otro. ¿Verdad? No, hombre, ¿cuál coraje? Hasta risa me da. Saluditos para nuestra amiga Carla Vallejan también, que nos está escuchando por aquí. ¿Quién más anda por aquí? Vamos a ver.
1: Échamelo, Beatriz. ¿Quién te está amenazando? Échamelo, desgraciado. Ahorita lo arreglo.
0: Eso. Ahorita sí me lo arreglo, gusta, el maldito ese. Así me gusta que me defiendan. Así mero. Saluditos a quien va, al Gallo Valdera. Este es mi gallo.
1: Buenas noches, Beatriz. Buenas noches. Saluditos. ¿Cómo estás? Aquí andamos, venimos bien. Nosotros bien pendientes, escuchándote. Ahí vamos, para Matamoros.
0: Hola.
1: A punto de llegar, Beatriz.
0: Con cuidado.
1: Excelente noche.
0: Gracias. Saluditos. A donde quiera que estén. Y claro, saludos a ambos lados de la frontera, aquí que nos escuchan, aquí el que manda porque es Dale. Vamos a seguirle con esto de Calibre 50 y ahí viene el chat de éxito. Quédate pendiente y prepárate algo.

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Aquí la que manda, porque sabemos a seguirle. Y recuerda que viene otro shot de éxito. Prepárate.

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esto me despido, mi gente bonita. Que se la pasen muy bien esta nochecita. Ya con 3 shots encima. No, pues ya andamos con ganas, ¿no? Nos quedamos bien picados, ¿verdad? A seguirle la noche con Ramiro Olvera, que viene a acompañarte de 10 en adelante con Leyendas Norteñas. Así es que síguele aquí a la que manda, porque es la ley. Y ahí estamos el lunes. Que se la pasen bien este fin de semana. Por ahí voy a andar en Mission Kia y Mission Mazda, para que escuchen ahí en la mañana, ¿ok? Ahí estamos, bueno, bye. Aquí la que manda, porque es la ley.

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Pues mira, qué chulada, qué felicidad, ¿verdad? Qué felicidad. Así estamos ya listos con pura felicidad. Aquí a través de Leyendas Norteñas, ¿cómo andamos, mi raza perrona de todo el mágico Valle del Río Grande? ¡Aplauso! Primeramente la raza que está cumpliendo años hoy, otro más. Están celebrando algo importante esta noche, ya sabes, 956-358-2126. Estamos también en redes sociales, ya sabes, esas redes sociales perronas. Te están esperando por ahí el saludo en el Messenger de Ramiro Olvera Facebook. Ahí estamos en Instagram, también estamos en el 956-358-2126. Y nos arrancamos con este corrido perrón, ya bien solicitado y bien perrón también. ¿Por qué no, compadre? Vámonos, gigantes, que si oigas tan nopalero. Leyendas Norteñas con Ramiro con la ley. Y salud.

0: ¡Pépale, pépale! ¿Cómo andamos, mi raza? Viernes. Ahora sí que el cuerpo lo sabe, ya sabe que sí, ¿verdad? ¡Esto! ¿Qué tal, racita de Edinburgh? ¿Cómo andamos? ¿Cómo anda por ahí la raza? Andamos ya con el asador perrón, todo a todo lo que da, eso es todo. La racita que andan ahorita trabajando, echándole ganas. Ahí va el saludo, compadre, claro.
1: Qué onda, Ramiro? Saludos.
0: ¿Qué onda, compadre?
1: Aquí andamos ya bien parados.
0: Perrón, compadre.
1: Leyendo norteñas. Ahí mándale un saludo a nuestro buen amigo el Zorrito.
0: Ah, claro, hombre.
1: Está haciendo una gran labor social.
0: Claro que sí, compadre. Claro que sí, salud para el Zorro, hombre. Claro, desde luego que ya. ¡Ea! ¡Ea! Saludos también para Pedro Castillo, Conino Gracia y también para el Púlpito desde San Fer. Oye, hoy no más, la raza por allá, compadre. Andan bien perrones, como siempre, a través de la que manda la ley. ¿Por qué? Porque es la ley. En 956-358-2126 tenemos saludos en el Messenger del perrón Facebook de Ramiro. A ver, vamos a ver por qué le cortas, compadre. Ahí está, ahora sí. Dice, buenas noches, Ramiro. Dice, saludos para Goyo Huerta. Te estoy escuchando acá en Reino y muchos saludos para mí. Gracias, mi estimado Goyo Huerta. Échale ganas, compadre. Ánimo y que se oiga y retumbe hasta ese famoso nopalero. Viernes, ¿cómo andamos de beers, ¿Perrón o no perrón? Que no falle, compadre. Salucita con la ley.
2: Es

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0: Chacalosas, chacalosas, pero ahí están escuchando perronamente la ley, porque es la ley. Viernesitos, 9 de octubre. Racita perrona que está apenas prendiendo el asador. ¿Quién anda por aquí, compadre? Ah, ok, tenemos un audio por aquí. Adelante, buenas noches.
1: Saludos para toda la raza de Peñitas.
0: Ya está.
1: Pelo, Mississippi.
0: Ya está, compadre, es todo. Órale, ya estás, compadre. Saludos con todo gusto para la raza que se reportan de allá de esa área de Peñitas, hombre, siempre pendientes.
1: El mex de Peñitas, allá en tierra, primo, ya sabe.
0: Ándele, gracias, échale ganas, compa. Échale ganas, primo. Claro que sí, primo. Aquí le saludamos. Saludos también para el buen amigo Jerry. Dice, mándale salud también para Mario, que aquí vamos, dice, escuchándote, saliendo de la chamba, echando bote y escuchando los mejores corridos perrones de Ramiro. Gracias, compadre, muy amable, mi estimado. Repito el saludo para Jerry, también para Mario, que van ahorita bien agarrados del bote, compadre. Échele ganas. Saludos también por acá en el Messenger de la página oficial de Ramiro. Dice Ramiro, para saludar a Chelelo, o sea, su papá. Dice que ya se va a ganchar perrones todo, compadre. Súbele de un ave. Claro, compadre, aquí estamos. Se oiga hasta el nopalero. De parte del buen amigo Eliazar. Ya estás, Eliazar, gracias. Ahora nos vamos por acá, pues, en otro Messenger de la... del otro Face de Ramiro. Aquí tenemos saludos también para René Leal. ¿Qué tal, René? ¿Cómo andamos, compadre? Dice, mándanos saludos para su esposa Cintia, que están abriendo el primer bote, dice, que se oiga hasta el nopalero y toda la raza de cadereita que escucha por aquí en el área de Mission, Texas. Gracias, compadre. Eso es todo, perronamente, escuchándonos viernes. ¡San Viernes!
2: ¡Ey!
0: ¿Qué onda? Es el del pino, compadre.
2: Del Tigrillo Palma.
0: Pues ya salió una, compadre.

0: norteñas perronas, de los más grandes, de las leyendas norteñas de la ley 102.5. Viernes, fin de semana. Fin de semana perrón, compadre. Ahí la llevamos, ahí la llevamos.
1: Un saludo para mi compadrito Gilberto Sánchez de Broadville, Texas.
0: Hoy
1: de
0: no parte más. De Richie. Ya está, Richie, gracias por reportarte. Gracias, gracias. Solo también para Iván González, dice que anda echando bote ahorita, dice, ya que su esposa anda de vacaciones. Bueno, que tenga felices vacaciones. Ahorita nos pide un corrido, ahorita se lo mandamos, compadre. Nomás aguante metadito el corte. Saludos también por acá, por acá, por acá, por acá. Dice, me piden un corrido. Ahorita se lo mandamos, compadre, a través de 956-358-2126. Y estamos también saludando para la raza de Peñitas. Acá es la joya, la joya, la joya perrona de todo el valle. Vámonos con otro corrido perrón y gánchese y salucita con la ley.

0: Aguas con el agua. Oye, nada que nos llega el agua, ¿verdad? Bueno, mañana sí hay algo de lluvia. Estaba checando ahorita el pronóstico, así de lentamente. Al parecer va a haber lluvias a partir del mediodía hasta las 6 de la tarde, ¿eh? Mañana, así de que no te mortifiques. Ahorita hay 0%, pero mañana se espera lluvias para el valle. Aparte de la lluvia de virongas que hay ahorita en el valle, en casita, escuchando leyendas norteñas. Y también prendidos del asador perrón. Aquí se prende el asador, compadre. Ya sabes, lunes a viernes de 10 hasta las 11:45 en Leyendas Norteñas. Todo un programa institucional aquí en el mágico Valle del Río Grande. Gracias a ti, estamos siempre en primer lugar en audiencia, efectivamente. Nada más lo que marca la aguja, compadre. No más así, ¿pa' qué tanto escándalo? Adelante, compadre.
1: Ramiro.
0: ¿Qué onda, compadrito?
1: Ramiro, buenas noches, ¿cómo estás, Ramiro?
0: Bien, compadrito. Bien, aquí andamos echándole, verdad, gracias a Dios.
1: Este programa. Igual, un saludo para todos los ilegales, como okay. Yo compadre. Entenderé, ¿verdad?
0: Ah, la torre, está bueno.
1: Que sacamos a flote este.
0: Órale, ya está,
1: este compadre. Barrio, hombre.
0: Ok, ya está,
1: oye,
0: compadre. A ver, hombre.
1: ¿A poco no tendrás la canción de ¿yo? Que no se apague la lumbre?
0: No, que no se apague, y menos ahorita, compadre, la raza que están ahorita prendiendo el asador, que no se apague, porque imagínate. No, pero ahorita ahorita la buscamos, la ponemos por ahí. No más aguántame el corte, compadre. Tenemos como 50 por delante, aparte de ti. Ahí aguántame hasta las 11:45. Tiene que salir, pero tiene que salir. Mientras ahí, échale a la chela escuchando la ley, porque es la ley.

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3: 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Iván aquí con el reporte del tráfico. Se reporta falta de estacionamiento por la fiesta de 15 de Cami.
4: Noticias de último minuto. Afirman que hay espacios al frente de la casa de Iván.
3: Noticia de último minuto. Iván está cobrando por el estacionamiento.
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Compadrito, usted no se preocupe, échele ganas. Amigos allá en Raymond Bio Life for Sebastián, complacidos con este corrido. Bueno, canción, perronamente aquí a través de la ley 102.5. Viernesito sabroso, bebe viernes, el cuerpo lo sabes. Y bueno, jueves bebes también. Es igual, ya casi pues son fines de semana, se puede considerar, ¿verdad? Saludos con todo gusto para Ramiro aquí en Brownsville, escuchándote puro corrido perrón para Sumaya y familia. Ya estás, compadre. Gracias por el portal.

956-358-2126. Estamos también a través de las redes sociales, ya sabes, Facebook, Instagram. Ahí estamos con la ley. Ramiro Olvera son dos de Face. Ahí chécale, tenemos contenido. Lo que tú quieras y mandes. Ahí estamos bien, perrones. Presentes en Far, San Juan, Álamo, Dona, Huéslaco, Mercedes. La reina, la reinita del valle que por ahí siempre nos acompaña y nos escuchan noche tras noche. Por cierto, en Progreso, Texas. No se pierden los corridos perrones, compadre. Vámonos. Completita, compadre, completita, no me, así no, vámonos. Échele, que se oiga hasta el nopalero porque es la ley. Leyendas norteñas, gánchese.

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¿qué tal? ¿Cómo andamos, Valle de Texas? Saludos perrones para la raza por acá en Brownsville, Texas. Allá en San Benito, en Río Hondo, Los Fresnos, Olmito y puntos circunvecinos, ¿verdad? Es todo, saludos también por acá, raza que están dejando simplemente el nombre. Saludos para el buen amigo Dylan Chapa, saludos compadres, saludos también para la señora Araceli Quintanilla y toda la familia Quintanilla por aquí en el área del Valle. Dice, salúdame a toda la gente por allá de Los Herreras, Nuevo León, con todo gusto, claro. Saludos también para Juana María Sánchez, también que siempre está pendiente de señora, ¿verdad? Y toda la familia Sánchez aquí en el área del Valle. Saludos también para... ¿Quién más por acá para... Juan, Jan R. Morales, saludos, gracias por estar pendiente de Leyendas Norteñas, 956-358-2126. Y bueno, pues seguimos también saludando para la raza que están ahorita, apenas van a prender el asador, eso es todo, ya están agarrados del bote, eso que se quede, ¿verdad? Pero apenas van a prender el asador o ya lo tienen prendido por ahí, provecho. Y vámonos con más corridos bien perrones en este super viernes, fin de semana. Y gánchese porque es la ley y salucita.

0: Días de la Ley 102.5. Buenas noches, mi Valle de Texas. ¿Qué tal? ¿Cómo andamos? Saludos, perrones, también para la raza que están ahorita trabajando, laborando. Pues siempre la saludamos, compadre, siempre. Nada más déjenos el saludo por aquí, 956-358-2126. Acuérdate, también estamos en redes sociales, bien perrón, como siempre, saludándoles exclusivamente la raza también que están cumpliendo años el día de hoy. Están celebrando algo importante. Muchas, pero muchas felicidades en este sensacional viernes. Hay que disfrutarlo al máximo porque viernes no se presentan todos los días, ¿verdad? Sino de vez en cuando, cada 8 días, y hay que disfrutarlos bien perronamente. Saludos para la raza que dejan audios por aquí. 956-358-2126. Adelante, compadre. Buenas noches.
1: Buenas noches.
0: ¿Qué onda, compadre? ¿Cómo? Oye, compadre, ¿qué onda? Ok, ¿para quién saludando? ¿Para quién, compadre?
1: Es ese guapanguito,
0: compadre. No, me andas por otro lado, tú, compadre. Se me hace que andas por allá. Échale con a la Rurru niño, mejor acuéstate ya de una vez. Bárbaro. Saludándoles para toda la masita de Dead Couch, Elsa, por allá en San Carlos y La Blanca. Gánchese que es la ley.

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¿en qué ciudad escuchan la ley 102.5? En Leyendas Norteñas de este perrón viernes, viernesitos. Oye, una temperatura, ¿qué temperatura tenemos? Me gusta porque estemos, eso sí, la humedad, ¿verdad? Pues eso sí, la humedad siempre va a estar ahí presente. Hay 83 grados, sensación térmica. Bueno, pues está bien. Nada que ver como estábamos anteriormente, ¿verdad? Las 83, bueno, pues ya se puede decir que ya.

0% de lluvias. Las lluvias, como les digo, van a empezar para mañana a partir de las... A ver, ¿cómo está la onda aquí? A ver. Sí, va a ser durante la tarde, durante el mediodía. Mañana empezarán desde las 10 de la mañana con un 24%, y luego ya se espera que lo máximo que topen para el día de mañana 51% hasta las 6 de la tarde. Bueno, pues vamos a ver qué sucede para mañana. Hay salud para la raza que está por ahí en el Condado Estrella, para Yesenia y también para Jessica de parte de su hermana Miri, que se reporta de allá del Condado Estrella, pura raza de Cerralbo, que por ahí nos acompañan. Ya puse el tema ese, pero bueno, un saludo con todo gusto. Ese ya lo puse anteriormente, hace ratito, el 585, pero bueno, un saludo con todo gusto para ellas, ahí en el Condado Estrella, para sus hermanas Yesenia y Jessica, de parte de Miri, siempre escuchando Leyendas Norteñas, ahí en Río Grande City. Gracias, compa, gracias, comadre, échele ganas, ¿eh? Y salucita, que se oiga hasta las lomas en Río Grande, porque es la ley. Y de una vez, salucita, ahí va. Premio.

doble batazo perrón dentro de Leyenda de Ortelias. Ahí vamos saludando a toda la raza que nos están pidiendo los corridos. Ahí van saliendo poco a poquito, little by little. Tenemos muchos por delante. Ahorita checamos, ¿eh? Saludos para la racita que se reportan de Edimburgo, allá por la 107, allá por la Montecristo, allá en la milla 5, la famosa milla 5 y la Homa Road. No, hombre, ahí está la raza ahorita. Bien perrón, ahorita agarrados del bote, compadre. Y el asador perrón, ahí está, humeando y humeando y escuchando Leyendas Norteñas con Ramiro, y que se oiga hasta el nopalero.

preciosos, chulos, hermosos. Ay, híjole. Ok, saludos, gracias por acompañarnos siempre. Buenas noches allá en el Condado Estrella. Qué bueno que están disfrutando esta noche. Dice Ramiro, yo sé, te escuché todas las dos horas. Saludos para una visita que viene por allá de California, para Kaylin, para Katia, y saludos también para Carla. Nos están acompañando por allá en el Condado Estrella, ahí en La Rosita. Saludos con toda la familia de ellos. Saludos, bienvenidos desde allá, desde Madera, California. Están por ahí en La Rosita. Son raza de por allá, familias de por allá de Sabinas, Hidalgo, Nuevo León. Pero allá nos están escuchando. Saludos, Kaylin, gracias, siempre seguidora de los corridos bien perrones de California y estando aquí en el Valle y estando en Sabinas también. ¿Por qué no, verdad? Ok, gracias, muy amable, Kaylin. Saludos para ti, para toda la familia. Ernesto Moreno nos está escuchando también por aquí en McAllen. Gracias, compadre, muy amable. Y toda la raza que dejó los saludos también a través del Messenger, del Facebook de Ramiro. Igualmente, 956-358-2126. Saludos para Richie y José, que andan ahorita hasta el nopalero por allá en San Benito. Ya me imagino, compadre. Ya me imagino. Saludos también para la raza del rancho, ¿qué? Rancho El Bebeleche. Órale, órale, órale, órale. ¡Ea! Y que se oiga hasta el nopalero y un poquito más para allá. Te saluda Ramiro Olvera de La Ley, porque es la ley. No más así, hombre, paqueta.

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2: Revista del Consumidor Radio. ¿Te da miedo que tu plancha queme tu blusa favorita? En nuestro estudio de calidad pusimos a prueba distintas planchas de vapor y te demostraremos que no necesitas gastar una fortuna para tenerla mejor.
3: Además, ¿sabes cómo actuar en caso de que un siniestro afecte tu vivienda? En nuestra brújula de compra te explicamos de forma sencilla cómo elegir un seguro de casa-habitación que proteja tu patrimonio. Quédate y descubre cómo cuidar tu dinero.
2: Revista del Consumidor.
3: ¿Cuánto tiempo inviertes a la semana tratando de quitarle las arrugas a tu ropa favorita? El ritmo de vida actual exige que el cuidado de nuestras prendas sea rápido, seguro y eficiente.
2: Y aunque existen textiles que no necesitan alisarse, la plancha de vapor ha evolucionado para seguir siendo una pieza clave en nuestro hogar.
3: A diferencia de las tradicionales planchas secas, las de vapor requieren menos esfuerzo y reducen el riesgo de dañar tejidos como el algodón, lino, mezclilla o poliéster.
2: En su interior cuentan con un depósito de agua que al calentarse libera vapor a través de los orificios ubicados en la suela. La combinación de calor y humedad suaviza las fibras de tela, lo que permite que se estiren y recuperen su forma original.
3: Además, en la actualidad existen algunas que cuentan con tecnología anti-sarro, golpe de vapor para arrugas difíciles y funciones verticales para alisar sin una tabla de planchado.
2: Para que tu compra sea inteligente y elijas una aliada que mantenga tu ropa en óptimas condiciones, realizamos un estudio de calidad en el que se pusieron a prueba algunas planchas de vapor.
4: En este estudio de calidad de planchas analizamos 23 modelos de planchas de 11 marcas distintas.
3: Para garantizar tu seguridad y el cuidado de tu economía, el laboratorio verificó la resistencia del cable a las altas temperaturas, el consumo eléctrico y que ninguna plancha presentara escurrimientos o calentamiento en las zonas que tocas con las manos.
2: También pusimos a prueba su desempeño, qué tan rápido calientan, qué tan bien distribuyen el calor en la suela y, por supuesto, su capacidad real para desarrugar distintos tipos de tela.
3: La buena noticia es que todos los modelos analizados son seguros para usarse en casa. Además, 6 modelos obtuvieron la máxima calificación en su desempeño general. Hablamos de equipos de Black & Decker, Advio Home, Hamilton Beach, Koblenz, Taurus y Tefal.
2: Si planchas con el tiempo contado antes de salir al trabajo, considera esto. 3 modelos de la marca Rowenta y uno de Tefal fueron los que más tardaron en alcanzar su temperatura máxima.
3: Y hablando de temperatura, el control del calor es clave para no arruinar tus prendas. En nuestras pruebas, un modelo de Oster y uno de Rowenta no lograron distribuir la temperatura de manera uniforme en toda la suela.
2: También deberás tener cuidado al planchar telas delicadas con un modelo de Black & Decker, Chi, Mainstays, Oster y 2 modelos de Hamilton Beach, ya que presentaron variaciones térmicas importantes al cambiar sus ajustes de calor.
3: Además, toma en cuenta que un modelo de Hamilton Beach y las versiones Etna y Sakura Steam de Taurus requieren más pasar

0: adecuadas para quitar las arrugas.
1: Y mucha atención al etiquetado, ya que 20 de 23 modelos analizados incumplen la norma oficial mexicana. Esto porque no presentan la información comercial completa en sus empaques, instructivos o garantías. Revisa muy bien lo que compras.
0: Un detalle que llamó mucho nuestra atención es cómo se relaciona el precio con la calidad. A veces creemos que invertir más garantiza el mejor equipo, pero comparar opciones nos puede dar grandes sorpresas.
1: Por ejemplo, en el mercado puedes encontrar un modelo de Rowenta y uno de Chi que rebasan los $2,000, obteniendo en el laboratorio calificaciones de bueno y muy bueno.
0: Mientras que, por el lado de las opciones más económicas, un modelo de Taurus y otro de Black & Decker, que rondan los $300, alcanzaron la excelencia en su desempeño.
1: Al final, la mejor plancha no es necesariamente la más costosa o la de diseño más llamativo, sino aquella que se adapta a tu ritmo de vida, cuida tus prendas favoritas y se ajusta a tu presupuesto.
2: La información completa de este estudio de calidad la puedes revisar en la Revista del Consumidor en su versión digital y su versión impresa.
3: Revista del Consumidor.
0: Tu casa es el lugar donde compartes momentos con quienes más quieres y donde construyes recuerdos inolvidables.
1: Sin embargo, un incendio, una inundación, un robo o un fenómeno natural pueden ocurrir de manera inesperada y generar pérdidas económicas importantes.
0: Pero contar con un seguro de casa-habitación te ayuda a proteger tu vivienda y los bienes que hay en ella, desde muebles y electrodomésticos hasta obras de arte y, en algunos casos, tus mascotas. Ten en cuenta que la cobertura depende de lo establecido en tu póliza sobre los daños parciales o totales ocasionados por los diversos riesgos existentes.
1: Por eso es importante revisar qué tipo de seguro estás contratando. Las coberturas más comunes te respaldan ante lo impredecible: incendios, explosiones, tormentas, terremotos, erupciones, huracanes, inundaciones e incluso ante huelgas o actos de vandalismo.
0: Y como los accidentes ocurren, también hay seguros que cubren otro tipo de responsabilidades. Por ejemplo, en el caso de que tú o alguien de tu familia causen un daño a un tercero, ya sea dentro o fuera de casa.
1: Si un siniestro te obliga a salir de tu vivienda, no te preocupes. Hay pólizas que cubren gastos extraordinarios. Incluyen estancias en hoteles o alojamientos temporales, costos de mudanza y remoción de escombros. Además, ante un robo también puedes proteger tus pertenencias como dinero, joyas, obras de arte, muebles y electrodomésticos.
0: Y para tu mayor tranquilidad, puedes sumar coberturas adicionales para tus equipos electrónicos, apoyo legal e incluso servicios de emergencia como plomería, cerrajería, electricidad, auxilio vial y guardería para tus mascotas.
1: Ahora, ¿cuánto cuesta proteger tu patrimonio? Los costos varían según la aseguradora y el nivel de protección que elijas.
0: En la Revista del Consumidor de septiembre, comparamos seguros para casa habitación de distintos bancos y aseguradoras a través de sus cotizadores en línea. Para este ejercicio consideramos una vivienda propia de 250 metros cuadrados. Consúltala.
1: Recuerda que las tarifas cambian según el valor y las necesidades de tu vivienda. Lo ideal es consultarlo directamente con un agente de seguros o ejecutivo bancario para obtener tu cotización exacta.
0: No olvides que si necesitas ayuda, tienes a quien acudir.
1: Para localizar a un agente de seguros capacitado, acércate a la Asociación Mexicana de Agentes de Seguros y Fianzas, AC, en amasfac.org o al 55 55 14 20 90.
0: Y si quieres verificar que un agente o institución estén autorizados, la Comisión Nacional de Seguros y Fianzas te asesora en https://www.gob.mx/CNSF o llamando al 55 57 24 74 00.
1: Para resolver cualquier duda, inconformidad o reclamación, la Condusef te respalda en conducef.gob.mx o en el 55 53 40 09 99. Infórmate, compara y protege lo que más quieres.
0: Por último, toma en cuenta estos consejos clave antes y después de contratar.
1: Compara opciones y elige una póliza que se adapte a las necesidades reales de tu hogar, garantizando protección a un buen costo.
0: Al contratar, proporciona los datos exactos sobre el valor y las características de tu vivienda, ya que la información incorrecta puede afectar el pago de una indemnización.
1: Una vez que tengas tu póliza, revísala a detalle, verifica los datos.

0: Las condiciones generales y la cobertura de responsabilidad civil.
1: Guarda copias digitales de la póliza, comprobantes de pago y escrituras.
0: Mantén siempre tus pagos al corriente para no perder la vigencia de tu protección. Y ante cualquier siniestro, ten a la mano tu número de póliza para comunicarte de inmediato con la aseguradora.
1: Si quieres saber más detalles, consulta nuestra sección Brújula de Compra en la Revista del Consumidor, ya sea en su versión física o digital.
0: Porque proteger tu hogar y vivir con tranquilidad también requiere informarse.
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0: esta música, ¿por qué no se toca en vivo? A ver, toca en vivo. No, pues ¿quién la va a tocar en vivo? Pues yo la voy a tocar, compadre.
1: Probando, sí,
0: y ahí está.

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cuelgan de las paredes como tú los colocaste. Tus sandalias están en su lugar y hasta tu bata de baño está donde la pusiste tú. Lo único que ha cambiado es el espejo. Ahora, cada vez que lo veo, me refleja una figura con unas sombras profundas bajo mis ojos y unas arrugas que empiezan a amenazar mi rostro, el rostro que tantas veces acaricié.

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Sabroso por aquí en el Valle, 97 grados, ya aumentando la temperatura en esta mañana de sábado. Tenemos, déjame decirte que tenemos a Beatriz, ahorita desde Bear Ogden, acompáñale en esta mañana en la gran venta de autos el día de hoy. Aquí estamos saludándole a Ramiro Olvera en esta mañana. Buen provecho. ¿Qué tal de barbacoa? De menudo. Oye, pura hambre, ¿verdad? Buenos días, estás con la ley.

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Andan trabajando. Saludos bien especiales para ustedes, digo, porque están trabajando allá en Brownsville. ¿Qué tal? ¿Cómo amanecieron? Son las 10 de la mañana, exactamente 36 minutos. La temperatura sigue manteniéndose 97 grados en este sábado, sabadito bastante. Pues digo yo que todavía está, se siente bien la temperatura. Muy bien, excelente, ¿verdad? Así como las leyendas norteñas a las 10 de la noche, lunes a viernes con tu servidor Ramiro Olvera, pero hoy es sábado, fin de semana. Y escuchas la ley.

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vida así, bien enamorados, es todo el sabadito, fin de semana. Bueno, pues continuamos, saludos con todo gusto para la raza que están apenas levantándose, pues sí, pues es sabadito, es descanso, saludos para ustedes que están disfrutando este fin de semana, algún cumpleaños, alguna felicitación, recuerda 956-358-2126. Hay saludos también para José Cital y también para Maura, Ricardo y Rolando, nos acompaña por allá en la ciudad de Edimburgo, gracias, buen día. Y que disfruten este fin de semana. Y acuérdate que Beatriz se encuentra por allá con los amigos de Bear Ogden. Acompáñale en esta gran mañana, en la gran venta de autos. Te saluda Ramiro Olvera, el de Leyendas Norteñas. Salud para Pedro Valderas, el mecánico perrón que escucha la ley, compadre.

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por escucharnos. Pendiente para toda la raza que pues está preparándose para irse a la Isla del Padre, a disfrutar con toda la familia, amigos traileros también que van llegando al valle a descansar este sabadito. Saludos para todos los traileros de aquí del valle, igualmente también para allá para la frontera, donde quiera que escuchen

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0: 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Así es que estoy muy emocionada. Ahí estamos, raza. 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

No más, saludos hasta Harlingen, Texas. Ahí me están acompañando a esta hora de la mañana. Pues un desayuno bien perrón, ¿verdad que sí? Saludos a ustedes en Harlingen. Harlingen, Harlingen, ahí escuchando a Ramiro Olvera a través de la que manda la ley. ¿Por qué? Porque es la ley. Saludos y buen provecho en el almuerzo. No, hombre, qué barras, acá huele bonito, sabroso, los hogares del Valle del Río Grande, disfrutando sus sagrados alimentos como son los almuerzos. Y bueno, la raza que descansa, ¿verdad? Muy, pero muy, muy merecido. Se lo tiene y también además de una buena música a través de la ley. Y saludos también para toda la raza que están ahorita escuchándonos por acá. Desde Bastrop, dice, si puedes te encargo un corrido. Ok, ya estás. A ver si lo tenemos, compadre. Saludos para Chihuas. Chachi, Chihuas o Chihuas, algo así. Que se oiga hasta el nopalero. Saludos, compadre. Échele ganas. La raza desde Bastrop. ¡Ea! ¡Ea y más ea! También para el Chap, dice, salud para la cuadrilla que están ahorita echándole ganas mecánicos en Brownsville. Para Chap y también para el Gordo Colchón y también para el Power Ranger que están ahorita bien perrones hoy. No man, hombre, qué bárbaro, pues es bueno. Eso es bueno, buenísimo y perrón. En McAllen Centro, Downtown McAllen. Ahí para la raza de la Navarro. Uy, sí, sí, verdad que sí. Me piden ese tema le complacemos. Buenas tardes, te saluda Ramiro Olvera en la ley.

Fin de semana, saludando a Ramiro Olvera, el de las leyendas norteñas. Entre semana, 10 de la noche, acompáñame. Ya sabes, ahí estamos bien perrones, con corridos perrones, norteñas bien perronas y todo lo que es una banda bien perrona también invitados, ¿eh? 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Porque es la ley. Saludos, comandante, que nos está acompañando por allá. Allá escuchándonos en el área de General Bravo, Nuevo León. Echándole ganas, comandante. Pues no hay más, compadre. Hay que echarle ganas, no hay más. Dice, yo escuchando la ley acá por China y por Bravo. Saludos, compadre, gánchese.

Ley 102.5. Saludos con todo gusto para la familia Rodríguez que nos están acompañando por acá por el área de Far, Texas. Dice Ramiro, estamos almorzando, mandamos un saludo. Gracias, señora. Muy amable, ¿eh? Dice con tortillitas de harina recién hechas. No, hombre, qué bárbaro. Y escuchando la ley, no, hombre, qué bárbaro. Aprovecho, ¿eh?

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3: Bueno, gente bonita, Tony Beatriz González de La Ley 102.5. Ya me voy, ya me despido, pero aquí las ventas continúan bajo interés. 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Me despido. Tu amiga Beatriz González, la mera ranchera. Bueno, bye. Con La Ley 102.5.

0: ¡Ea!
1: ¿Qué onda, compadre? Dime.
0: Mi último beso.
1: ¿Cuál?
0: Sonido Master.
1: ¿Ya estás?
0: Es para el primo, okay. Luis Eduardo.
1: Ya está, compadre. Desde Far Texas me dice, gracias, con esto me despido. Que tengan excelente fin de semana. Regreso el lunes, primeramente Dios, a las 10 de la noche dentro de Leyendas Norteñas. Lo que vienen siendo corridos perrones, norteñas bien perrones. Perronas, digo, ok. Y te viene aquí otra bandita así como estas, sonando de 10 a la casi las 12. Gracias, super fin de semana con la ley, porque es la ley. ¡Gánchese!

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1: Otra vez de la ley, la que manda porque es la ley. Buenos días, buenas.
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1: Buenas tardes. 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
1: Estas son las cinco buenas noches.

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7: A través de la ley, la que manda porque la ley, continuamos en vivo, en vivo, en vivo, en vivo, vivo. 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
3: 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Afirman que hay espacios al frente de la casa de Iván.
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1: 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Muchas gracias. El Cocoy. El Cocoy. El marrano. 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Mi nombre es Rubén Vélez, el que prende la vela. 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
1: Son 120 pesos.
2: Muchas gracias.
1: Bueno,
2: ya sabes cuánto nos toca esta semana, ¿eh?
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1: ¡Ay, qué miedo me da!

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0: ahora sí vas a asomar la cabecita o no, marrano.
1: Arregla tu audio, enfermo. Arregla tu audio, güey. DJ Alex, el maestro. Aquí estoy, güey, a ver, ándale. Están pidiendo que asome la cabecita. La cabeza de Olmeca. La cabeza de marrano que tengo. La cabecita de... Cabecita de clavo.
2: Marrano.
1: Dicen que tengo cabecita de clavo. ¿Sí han mirado las cabecitas de los clavos?
2: Marrano.
1: Ya me voy, güey, no me quieren, ya me voy mejor yo.

Ya no sé qué decir, güey. Vamos a hacer radio antigüita. El título de esta canción lleva por nombre 5:06. La temperatura en los 102 grados Fahrenheit. Este es súper, súper, súper temazo. Ahí quedó la cumbia. Esta se llama la cumbia dorada.

0: las clásicas cumbias.
1: La cumbia, corona de reyes.
0: Vamos a hacer radio antigüita, los años de los dinosaurios. Amigos nuestros.

0: Junior, más ritmo, más ritmo, más ritmo. Más ritmo, más sabor, más sabor. Más ritmo, caliente, caliente.
1: Marrano, perrito, perdí las llaves, perrito. Y ahora no sé cómo, ay, Padre Santo.
0: Ya pasó lo de la llave, güey, ya innóvate, enfermo, ya. Es más, la encontramos el maestro y la llave ahí en la basura, mi bote, güey.

Vamos a hacer radio antigüita. ¿Cómo conducían los locutores, güey, de antes? Ah, ¿quién cumple años? Los cumpleañeros para ponerla, para tocarle las mañanitas, güey. No, nadie cumple años para poner las mañanitas. Sábado de cumpleañeros. Y también regalaban pasteles. ¿Se acuerdan los locutores de antes? Regalaban pasteles. ¿Qué? Regalaban el queiquito.

0: Es el maestro que antes también regalaban locutores lechita. Lechita.
1: Rano.
0: Cupones, güey. Pero la lechita era en polvo, la lechita en polvo.

época de los dinosaurios. Presentando canciones. Mandando saluditos bonitos. ¿Quién cumple años, güey?

0: Y usaban las frases, las mismas frases. Las mismas frases todos los días. Por décadas, por años, lo mismo.
1: Es que pensé que no iba a salir, marrano. Como te andaba

0: pagando las cheves con tu Miami, digo, con tu broda, ayer.
1: Oye, agarramos una pedita bien sabrosa. Con mi broda, el Chico Sánchez, ayer. Dice, ¿cómo que puedes felicitar? Mira, ya llegó un cumpleañero, güey, un cumpleañero. Dice Coque, y hasta la fecha hay locutores que siguen con las mismas frases. Apacíbate, güey. Por décadas, dice, con las mismas frases.

Innóvate, güey. Innóvate, güey. Oye, ¿sigues con lo mismo? Lee May. Con lo mismo, Lee May, por 40 años, güey. Y le dan trozofeos.

0: Coque, coque, marrano, qué rollo. Que si no, ese güey, ya que con un billetito, la llave ya pasó la historia.
1: Ya, mi niño, y es que fue verdad, se perdió mi llave. Yo de güey la aventé en el de este bote de la basura. El maestro ya les la encontró y dijo, mira papi, aquí está. Estaba en el bote de la basura de la radio, güey, no es mentira. Luego la raza me decía, Coque, ya encontré tu llave. Pero trae con marina, serás panadero, me decía. Pero ya pasó la historia. Es ahí donde se aplica la frase que calentó y prendió la viejita del sexto piso.
2: Innóvate, güey.

Dice, eres grande. No, hombre, güey, estoy bien chaparro, prieto. Ya me miro más jodido. Marrano. Vente a la radio los fines de semana, niño. Ándale, vente, güey. Pero vente bien rico, güey. Marrano.

0: Oye, cumpleañeros, dice Coque, puedes felicitar. Viene, Alea Castañedos cumple 9 añitos, las mañanitas.
1: ¿Qué es eso?
0: La época de oro de la radio.

0: 40 años. El mismo rollo al aire por 40 años.
1: ¡Qué bonito suena! Y no me te voy.
0: Me acuerdo de José Luis Villarreal que decía: oiga usted,

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0: John Caguamón. Vamos a ver quién tira paro mandando su audio diciendo: innóvate, güey. Nadie, güey, en serio enfermo.
1: Innóvate, güey. Innóvate, güey.

0: Innovate, güey. Innovate, güey.
1: En el control master.

0: la voz sexy, güey.
1: Innóvate, güey.
0: Oye, ¿sigues con lo mismo? Las mismas frases, el mismo cotorreo.
2: Innóvate, güey.

0: nobody, güey.
1: Oye, ¿sigues con lo mismo, las mismas frases, güey?
0: Y nobody, güey.
1: Es que yo quiero ser como tú, Coque. Yo quiero ser como Coque.

0: Coque, Coque, saludos de parte del Chorejitas, aquí andamos trabajando. Coque, ¿recuerdas del ña? Innóvate, güey.
1: Ay, mi niño. Ay, Padre Santo. Sigues con lo mismo, güey. Innóvate, güey. Sigues con lo mismo. Ya cambia el enfermo. Innóvate, güey.
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a mi broda Víctor, familia Castillo, allá está, dice, para la raza de la Valle Verde, la Valle Verde. A toda la raza de la Valle Verde. Un fuerte abrazo, broda.

0: perro.
1: Oye, sigues con lo mismo.
2: Sangre, guitarra.
1: Es que yo quiero ser como Coque.

0: Ponlo, está bien, ponlo, güey, ponlo.
1: Saludito, coque. Un corridito.
2: Innóvate, güey.
1: Innóvate, güey.
0: Salucita, cabrón.

saludos para mi esposa que ya quiere que le cambie a la estación porque estás muy marrano. La vitamina de la vida es reír, oiga, hay que reír. Enséñale la foto que me mandaste tú, ñoño, enséñale la foto esa, güey. De tu cara, de tu cara.

0: Coque, Coque, quiero mandar un saludo de parte del Chorejitas de Misión para mi amor, Coral. Quiero decirle que la amo con todo mi corazón. Te amo, mi amor, eres la mejor, la única y la original. Te amo.
1: ¿Ya le entregaste el cheque, güey? ¿Sí o no todo? Todo el chequezón.

0: los micrófonos. Échate uno, por favor, papi. Dice Coca, ¿a poco sí es cierto de DJ hoy en el volcán? Sí, al parecer sí hay. DJ Paco, ahí estará mi broda. Hay buenos especiales en la cheve ahí en el volcán para que llegue. Hoy sábado de DJ, allí en el volcán Music. Primeramente nos vemos el próximo sábado. Llega Liberación, mi niño. Oy, llega no Liberación, el Pegaso del Pollo. Además, no me acuerdo qué otra agrupación. Y primeramente, ahí va a andar este cuerpecito cumbiambero. Pendientes, porque les voy a regalar, Gordis. Mira lo que les voy a regalar, Gordis. Mira.
1: Ya me lo regalaste.
0: Vamos a estar regalando mesas y también sus cuatro entradotas que les voy a dar, opacesones. Imagínate, Liberación, el Pegaso del Pollo, güey. Y este cuerpecito cumbiambero y el merolico gritando.
2: Y con el DJ Paco.
0: DJ.
2: Cuac, cuac, cuac.
0: ¡DJ Pato! Ahí está, un fuerte abrazo. Un fuerte abrazo para mi broda. Sí, hoy hay DJ en vivo ahí en el volcán. Dese la vueltecita, ¿ok? Ok, maestro, perfúmese, DJ.
2: Así es, para las quinceañeras, sweet 16, bodas y muchas, muchas fiestas que vienen, ¿eh? Que vienen. Para el DJ Alex y el Coque también.
0: Ya me invitado. Ya me estás metiendo ahí en el paquetito.
2: Te lo estás metiendo. Así es. 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
0: Ahí está, se están ahorrando un billetón de cuánto más o menos,
2: un
0: DJ.
2: Un billetón como de $500.
0: 500 bolas. 500.

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